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2: Manuel Adorni pidió una prórroga para justificar su patrimonio ante la justicia. El ex jefe de gabinete Manuel Adorni pidió una prórroga para presentar su justificación patrimonial ante la justicia y pidió responder las preguntas sobre sus inconsistencias. Ahora el juzgado deberá resolver si le otorga la extensión o no. El planteo de la defensa busca, además, que Adorni pueda acceder a documentación que la Fiscalía incorporó a partir del análisis del teléfono de Matías Tabar, el contratista que realizó trabajos en una de sus propiedades vinculadas a el exfuncionario. Según pudo conocerse, en el ámbito, estos archivos son considerados necesarios para responder a alguno de los puntos incluidos en el requerimiento fiscal.
0: Información general.
3: Información general.
2: La bicameral de inteligencia recibe al jefe de la CIDE. Fue convocada a la reunión de carácter reservado para hoy. La comisión está presidida por el carinista Sebastián Pareja. La Comisión Bicameral de Fiscalización y Seguimiento de los Organismos y Actividades de Inteligencia recibe hoy martes al jefe de la CIDE, Cristian Aguadra, con el fin de informar sobre su gestión y medidas adoptadas.
0: Deportes.
2: Mundo Boca. Arruabarrena lo cuida pensando en la Copa Argentina y Paredes será suplente ante Lanús. El vasco no arriesgará al capitán pensando en el duelo del próximo 2 de septiembre frente a Vélez por los octavos de final del torneo más federal del país. De cara al partido ante Lanús del próximo viernes en la Bombonera, Boca se recupera a tres jugadores fundamentales: Leandro Paredes, Leandro Lozano y Lautaro Di Lolo. Sin embargo, Rodolfo Arruabarrena decidió no arriesgar al capitán de entrada y lo llevará al banco de suplentes pensando en el duelo del próximo 2 de septiembre ante Vélez por los octavos de final de la Copa Argentina.
0: Hasta aquí.
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2: Advierten que el niño ya está presente y alertaron que lo peor se manifestará desde la primavera al verano. La luz roja surgió luego de la reunión de coordinación federal en Paraná con autoridades provinciales y fuerzas de seguridad y defensa de nación. El fenómeno climático se manifiesta con lluvias intensas, inundaciones y perjuicios en las cosechas y ganado. La ciudad de Paraná, Entre Ríos, fue sede de un nuevo encuentro de autoridades por el Plan Nacional de Coordinación Federal. Estuvo presidido por el gobernador entrerriano Rogelio Frigerio y contó con representantes de la Agencia Federal de Emergencias, Defensa Civil de Entre Ríos y el Servicio Meteorológico Nacional. También se sumaron referentes del Instituto Nacional del Agua, la Comisión Nacional de Actividades Espaciales, Salud Agricultura, Fuerzas Federales y Fuerzas Armadas.
0: Información general. El gobernador de Buenos Aires, Kicillof, tonifica su armado político y gana mayor protagonismo en la carrera presidencial del Partido Justicialista. El gobernador le imprimió un ritmo más acelerado a la etapa del armado electoral y avanza en la consolidación de su proyecto para el año 2027. A esta altura, lo de Axel es imposible de parar y va a ser candidato, quieran o no. La instalación es muy fuerte y nadie mide más alto en las encuestas que él. A lo sumo, si no arregla con los K, tendrá que enfrentarse a una PASO con un candidato que ellos banquen. La frase podría pertenecer a un integrante importante del armado kicillofista o a uno de los intendentes que trabajan en la mesa chica del movimiento.
3: Deportes.
2: Enorme actuación de Di María a los 2 goles en 10 minutos con los que Rosario Central remontó el partido ante Talleres de Córdoba. Ángel Di María anotó 2 goles en menos de 10 minutos para rescatar a Rosario Central del abismo y forzar el empate 2-2 ante Talleres en el estadio Mario Alberto Kempes de Córdoba por la 6ª fecha del torneo Clausura 2026 de la Liga Profesional.
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0: 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El gobierno reconoció los tratados con Chile sobre el Estrecho de Magallanes y buscó desactivar un conflicto diplomático con CAST. La Casa Rosada, a través de un comunicado difundido por Cancillería, pidió encauzar el tema por vías institucionales, pero evitó aludir al jefe del Estado Mayor General de la Fuerza Aérea Argentina, el Brigadier General Gustavo Javier Valverde. El Gobierno Nacional, a través de un comunicado oficial difundido por Cancillería, se pronunció sobre la escalada diplomática con Chile. Dijo: tuvimos cosas que pasaron, pero están siendo superadas.
2: A nivel militar.
3: Excelente. Es más, el 10 de agosto, el comandante en jefe de la Fuerza Aérea de Chile fue invitado mío, estuvo sentado al lado mío presenciando la ceremonia y trajo cadetes de la Escuela de Aviación Chilena para que desfilaran junto con los cadetes nuestros acá.
2: O sea que no quedó una rispidez por lo que he pasado en la Malvinas. Sí.
3: Eso, digamos, son años que cosas que pasaron, pero eso ya está superado. O sea, ahora, como te dije, se mueven en coaliciones. O sea, nosotros acá en el hemisferio sur, los países que estamos acá, tenemos que, la Fuerza Armada, tenemos que trabajar en forma coordinada, por supuesto, cada uno en su espacio soberano, pero trabajar en forma combinada con ellos, y eso es beneficioso para todos, y sobre todo para la región.
2: Ahí te metí la segunda, que era la de la geografía.
3: Y la geografía. A ver, Argentina, nosotros tenemos la hidrovía, que es un canal muy importante, donde nos permite sacar muchas de las partes de cereales del norte, que es fundamental, que esa hidrovía hay que cuidarla y hay que mantenerla, porque eso es soberanía nuestra, y que por la hidrovía tiene que bajar lo que tiene que bajar y que no se puede meter nada que no sea cosas comerciales. Y lo otro que tenemos muy importante, como dijeron ustedes, Magallanes, el sur, el Drake, todo eso es soberanía. Hay que mantener ahí, hay que hacer presencia, porque eso es una llave bioceánica, Atlántico-Pacífico, y como te digo, eso te puede alertar un montón de cosas. La Armada tiene puestos ahí que monitorea cuando se hacen los pasajes de buques de el Atlántico al Pacífico. Generalmente, para que vean un detalle, la pesca que se hace en la milla 200 hacia afuera, no en el mar argentino.
2: Eso te iba a preguntar, me equivoqué entonces cuando te dije, claro.
3: Eso, digamos, depende de la época del año, están acá del lado argentino y después cruzan por ahí y se van a la altura de Ecuador, por ahí, y pescan allá.
0: Información general.
4: Información general.
0: Fentanilo mortal. La exdirectora de INAME pidió ampliar su indagatoria para responder las acusaciones de su exjefa. La farmacéutica Gabriela Mantecón Fumado ya había declarado ante la justicia y volverá a hacerlo este miércoles. En el comienzo de semana, Agustina Vicio, exadministradora nacional de ANMAT, trasladó a ella la falta de controles sobre los laboratorios que fabricaron el anestésico contaminado vinculado a 90 pacientes fallecidos. La causa judicial por el fentanilo contaminado vinculado a la muerte de 90 pacientes y secuelas en otros 41 se ha transformado en un duelo de esgrima verbal entre las dos exfuncionarias que estaban a cargo de los máximos organismos de control.
5: Deportes.
4: Deportes.
0: Franco Colapinto a un paso de continuar con Alpine. Franco Colapinto continuará como piloto titular en el equipo Alpine para la temporada 2027 de la Fórmula 1. El piloto argentino disputará su segunda temporada completa en la máxima categoría. Con esta confirmación, se convierte en el primer argentino en lograrlo después de 46 años, desde Carlos Alberto Reutemann. La renovación se basa en su rendimiento en pista. Colapinto completó todas las carreras entre 2025 y 2026, lo que suma un total de 26 grandes premios finalizados. Es el piloto con más carreras terminadas en las últimas dos temporadas.
5: Hasta aquí.
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2: Advierten que el niño ya está presente y alertaron que lo peor se manifestará desde la primavera al verano. La luz roja surgió luego de la reunión de coordinación federal en Paraná con autoridades provinciales y fuerzas de seguridad y defensa de nación. El fenómeno climático se manifiesta con lluvias intensas, inundaciones y perjuicios en las cosechas y ganado. La ciudad de Paraná, Entre Ríos, fue sede de un nuevo encuentro de autoridades por el Plan Nacional de Coordinación Federal. Estuvo presidido por el gobernador entrerriano Rogelio Frigerio y contó con representantes de la Agencia Federal de Emergencias, Defensa Civil de Entre Ríos y el Servicio Meteorológico Nacional. También se sumaron referentes del Instituto Nacional del Agua, la Comisión Nacional de Actividades Espaciales, Salud Agricultura, Fuerzas Federales y Fuerzas Armadas.
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2: El gobernador de Buenos Aires, Kicillof, tonifica su armado político y gana mayor protagonismo en la carrera presidencial del Partido Justicialista. El gobernador le imprimió un ritmo más acelerado a la etapa del armado electoral y avanza en la consolidación de su proyecto para el año 2027. A esta altura, lo de Axel es imposible de parar y va a ser candidato, quieran o no. La instalación es muy fuerte y nadie mide más alto en las encuestas que él. A lo sumo, si no arregla con los K, tendrá que enfrentarse a una PASO con un candidato que ellos banquen. La frase podría pertenecer a un integrante importante del armado kicillofista o a uno de los intendentes que trabajan en la mesa chica del movimiento.
0: Deportes.
3: Deportes.
2: Enorme actuación de Di María a los 2 goles en 10 minutos con los que Rosario Central remontó el partido ante Talleres de Córdoba. Ángel Di María anotó 2 goles en menos de 10 minutos para rescatar a Rosario Central del abismo y forzar el empate 2-2 ante Talleres en el estadio Mario Alberto Kempes de Córdoba por la sexta fecha del torneo Clausura 2026 de la Liga Profesional.
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2: Ignacio Torres confirmó que desdoblará las elecciones y nosotros en Chubut vamos a discutir Chubut. El gobernador analizó el escenario electoral y remarcó la necesidad de discutir alianzas sobre una agenda de desarrollo. Si hacemos una alianza, lo primero que tenemos que preguntar es para qué, enfatizó.
3: Yo creo que una posible alianza tiene que discutirse en el marco del para qué. Lo dije desde el momento uno. No tiene sentido hacer una alianza solamente para una cuestión electoral si después no coincidís en una agenda de desarrollo o hay cuestiones, porque hay diferencias que son importantes que creo que hay que saldarla. Una tiene que ver, por ejemplo, con cuestiones de infraestructura que muchos consideramos que es parte de la competitividad que necesita la Argentina, hablando de los puertos, rutas nacionales, cuál es la agenda parlamentaria, el sistema previsional. Nosotros tenemos un sistema previsional por la baja de natalidad y otras variables que nos va a terminar aplastando si no damos esa discusión, por más incómoda que sea, de manera seria y responsable. Bueno, esas cuestiones tienen que estar sobre la mesa. En Chubut lo hicimos. Chubut tenemos un frente que se provincializó, esa es la realidad, y este espacio tiene peronistas, radicales, hay libertarios también dentro de nuestra fuerza provincial, del PRO, y lo que nos hermana justamente es una agenda de desarrollo, la defensa de...
4: Ahora,
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2: El gobierno otorgó un aumento salarial por 4 meses para los empleados estatales, pero la mejora volvió a dividir a los sindicatos. El incremento del 6,8% más un bono de 80 mil pesos que regirá entre septiembre y diciembre fue aceptado por la Unión de Personal Civil de la Nación y rechazado por la Asociación de Trabajadores del Estado, ATE, que hará medidas de fuerza. Una vez más, el aumento dispuesto en la paritaria de los trabajadores estatales dividió a los sindicatos del sector público. En la reunión convocada por el gobierno, la Unión Personal Civil de la Nación aceptó la propuesta oficial de un incremento del 6,8% más un bono de 80 mil pesos para el periodo septiembre-diciembre, pero la Asociación Trabajadores del Estado, ATE, rechazó la oferta.
0: Deportes.
1: Deportes.
2: Un atleta de 92 años se coronó campeón mundial de los 100 metros. El atleta mongol Ramnat Seren, de 92 años, se proclamó campeón del mundo de los 100 metros en la categoría para mayores de 90 años. La competencia se realizó en el Mundial Master de Atletismo de Daegu, Corea del Sur. Seren cruzó la meta en 18,29 segundos y superó al argelino Al-Barker Benguela, quien finalizó segundo. A pesar de la victoria, su tiempo no superó el récord mundial.
0: Hasta aquí.
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3: El gobernador de Río Negro se alineó con el gobierno y apoyó la eliminación de las PASO. Tras reunirse con Diego Santilli, el mandatario rionegrino cuestionó el carácter obligatorio de las primarias y sostuvo que cada fuerza política debería definir su propio mecanismo para elegir candidatos.
4: No, yo estoy de acuerdo con la suspensión. No, que suspensión, eliminación.
3: Ah.
4: Creo que yo no creo que por qué haya que obligar a todos los argentinos a elegir por un candidato a presidente, a senador o a diputado nacional. Yo creo que cada uno de los partidos políticos tiene que tener su propio esquema de elección y cada uno tiene que resolver cómo elige entre sus afiliados la propuesta que le hace a los argentinos. Me parece que no tiene nada que ver someter a todos los argentinos a tener que opinar sobre qué candidato tiene un partido político u otro. Me parece que eso es para la elección general. Yo creo que sí, creo que lo necesitamos y que cada uno en su partido político decida de la manera que lo quiera hacer.
0: Información general.
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3: Tensión libertaria. Una disputa provincial pone en riesgo votos en la sesión por los proyectos de inocencia fiscal y reforma del Banco Central. Aunque 9 bancas alineadas con Salta y Misiones anticiparon que van a habilitar el debate, el cruce entre el gobernador Gustavo Sáenz con legisladores oficialistas tensa el diálogo. Se lanza Argentina Federal, el nuevo bloque de diputados que responde a los gobernadores de Salta, Gustavo Sáenz, y de Misiones, Hugo Pasalacqua. Son gobernadores que tienen una relación de tensión con el oficialismo y que lo anunciaron con el viejo adagio que busca mostrar independencia. El apoyo o no al oficialismo será ley por ley.
0: Deportes.
2: Deportes.
3: El Bayern Múnich tomó medidas con Jamal Musiala tras los desmayos que sufrió. El mediocampista del Bayern Múnich, Jamal Musiala, sufre una disfunción neurológica que le provoca crisis epilépticas. El jugador se desvaneció durante el partido amistoso de la pretemporada. A raíz de los episodios, el club decidió que no jugará el partido inaugural de la Bundesliga contra el Stuttgart. El director deportivo del equipo admitió que conocía la condición desde la temporada pasada. Los colapsos ocurrieron después de que Musiala redujera la dosis de su medicación, lo cual ahora fue reajustada.
0: Hasta aquí.
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0: Piden informes sobre eventuales contratos con la empresa de Sarimedo en la provincia de Entre Ríos. Diputados del justicialismo realizaron un pedido de informes dirigido al Poder Ejecutivo para que precise si mantuvo vínculos contractuales o de pauta publicitaria con Madero Media Group, la firma que encabeza el asesor Fernando Sarimedo. La iniciativa lleva la firma de la diputada Lorena Rosogaray como autora de la coautoría de los legisladores Yari Seiler, Mariela Ávila, Andrea Sof y Silvia Moreno. El proyecto, amparado en el artículo 117 de la Constitución Provincial, requiere a la Administración Pública Provincial y sus organismos descentralizados que detalle si existió algún tipo de vínculo contractual, comercial, pauta publicitaria oficial o de cualquier otra naturaleza con la empresa de Sarimedo en Entre Ríos.
3: Información general.
2: Información general.
0: Te espera una maratón en la Cámara de Diputados, donde se va a poner a prueba la relación entre el oficialismo y los bloques aliados. La Cámara de Diputados debate hoy la reforma de la Carta Orgánica del Banco Central y la ampliación del régimen de inocencia fiscal, dos proyectos impulsados por el gobierno para fortalecer la estabilidad económica. La sesión se anticipa extensa y marcada por negociaciones y representa una prueba clave para la relación entre el oficialismo y los bloques aliados luego de los recientes traspiés legislativos del Ejecutivo en el Senado.
3: Internacionales.
2: Internacionales.
0: Lula da Silva pide acelerar la ley que reduce la jornada laboral sin recortar salarios. El presidente de Brasil, Ignacio Lula da Silva, busca acelerar la aprobación de un proyecto que reduce la jornada laboral previo a las elecciones del próximo 4 de octubre. La propuesta, que ya cuenta con el aval de la Cámara de Diputados, pretende terminar con el régimen conocido por 6x1 y fija un límite de 40 horas semanales sin recortar los salarios. El régimen actual establece 6 días de trabajo por 1 de descanso. El mandatario volvió a respaldar públicamente la iniciativa mediante un mensaje difundido en su cuenta de X.
3: Hasta aquí.
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3: Un barco británico amarrado en un puerto de Ushuaia. La diputada Agustina Propato ha criticado públicamente la política exterior del gobierno de Javier Milei, acusándolo de realizar una política de desmalvinización y entrega de la soberanía.
4: Con la noticia de que había amarrado un buque petrolero británico en el puerto de Ushuaia, texto y contexto, un puerto que esté intervenido en una intervención opaca, que no fue clarificada por las autoridades. Y como bien se dio a conocer, un puerto que después de la intervención está vedada su acceso hasta para el propio personal de trabajo, para, bueno, en este caso para el periodismo que quiso acercarse a conocer qué era lo que estaba pasando con este buque amarrado en el puerto de Ushuaia, y hay una restricción absoluta, o sea, hay una restricción absoluta para trabajadores, para los argentinos, para periodistas, pero no para un buque petrolero que está amarrado el día de ayer violando claramente la ley del gaucho Rivero y en una clara, digamos, provocación y una afrenta a lo que es nuestra manda constitucional en la cláusula transitoria primera. La verdad es que no nos sorprende lo que está pasando porque lamentablemente es permanente, ¿no? Desde la Comisión de Defensa, en donde tengo el cargo de la vicepresidencia, venimos permanentemente denunciando la militarización del Atlántico Sur, los ejercicios militares irregulares. Bueno, lo que ha pasado hace poco también en una situación que, bueno, que también por suerte permeó en la agenda pública con las licencias ilegales otorgadas en lo que es en la explotación esta de Sea Lion a la empresa Navitas y Rob Hopper y un ejecutivo nacional, un gobierno nacional que claramente ha decidido desde la firma del Pacto Mondino-Lamy, desde realmente, bueno, estar favoreciendo a debilitar nuestra posición en Tierra del Fuego, en Ushuaia, en donde también, mientras contamos esto, están rematando un predio estratégico también de la Armada, que precisamente la función de la Armada y la presencia de nuestras Fuerzas Armadas ahí tienen que ver con reconocer que nuestra única hipótesis de conflicto en la Argentina es Malvinas. Es claro que es una decisión deliberada de un gobierno nacional anglófilo que no para de hacer gestos de condescendencia a los británicos, ¿no?
0: Información general.
2: Información general.
3: León XIV estará recibiendo a la conducción del Episcopado argentino y llega una avanzada del Vaticano para definir el itinerario y seguridad de su visita. El Papa se estará reuniendo el próximo jueves en Roma con Marcelo Colombo y Raúl Pizarro. El domingo arribará una misión encabezada por el mexicano José Salas, responsable de la organización de los viajes pontificios, los contactos del gobierno con Córdoba y Luján y también el rol de Karina Milei son temas a tratar. El Papa León XIV recibirá este jueves en el Vaticano a las máximas autoridades de la Conferencia Episcopal Argentina en un encuentro que tendrá entre sus ejes la visita que se va a realizar al país entre el 8 y el 11 de noviembre.
0: Deportes.
2: Deportes.
3: Inminente oferta del Manchester City por Enzo Fernández. El Manchester City prepara una oferta de 120 millones de euros por Enzo Fernández, pero el Chelsea exige 140 millones para concretar el traspaso. Según el periodista Fabricio Romano, especialista en pases, el mediocampista argentino ya dio su aprobación para la transferencia y está dispuesto a reunirse con el técnico Enzo Maresca, quien impulsa su llegada. El club londinense solo aceptará la venta si la cifra es la correcta y si puede reforzar su plantel con el dinero recibido.
0: Hasta aquí.
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3: El gobierno reconoció los tratados con Chile sobre el Estrecho de Magallanes y buscó desactivar un conflicto diplomático con CAST. La Casa Rosada, a través de un comunicado difundido por Cancillería, pidió encauzar el tema por vías institucionales, pero evitó aludir al jefe del Estado Mayor General de la Fuerza Aérea Argentina, el brigadier general Gustavo Javier Valverde. El gobierno nacional, a través de un comunicado oficial difundido por Cancillería, se pronunció sobre la escalada diplomática con Chile. Dijo: tuvimos cosas que pasaron, pero están siendo superadas.
4: A nivel militar.
5: Excelente. Es más, el 10 de agosto, el comandante en jefe de la Fuerza Aérea de Chile fue invitado mío, estuvo sentado al lado mío presenciando la ceremonia y trajo cadetes de la Escuela de Aviación Chilena para que desfilaran junto con los cadetes nuestros acá.
4: O sea que no quedó una rispidez por lo que he pasado en la Malvinas. Sí.
5: Eso, digamos, son años que cosas que pasaron, pero eso ya está superado. O sea, ahora, como te dije, se mueven en coaliciones. O sea, nosotros acá en el hemisferio sur, los países que estamos acá, tenemos que, la Fuerza Armada, tenemos que trabajar en forma coordinada, por supuesto, cada uno en su espacio soberano, pero trabajar en forma combinada con ellos. Y eso es beneficioso para todos, y sobre todo para la región.
4: Ahí te metí la segunda, que era la de la geografía.
5: Y la geografía. A ver, Argentina, nosotros tenemos la hidrovía, que es un canal muy importante, donde nos permite sacar muchas de las partes de cereales del norte, que es fundamental, que esa hidrovía hay que cuidarla y hay que mantenerla, porque eso es soberanía nuestra, y que por la hidrovía tiene que bajar lo que tiene que bajar y que no se puede meter nada que no sea cosas comerciales. Y lo otro que tenemos muy importante, como dijeron ustedes, Magallanes, el sur, el Drake, todo eso es soberanía. Hay que mantener ahí, hay que hacer presencia, porque eso es una llave bioceánica. Atlántico-Pacífico, y como te digo, eso te puede alertar un montón de cosas. La Armada tiene puestos ahí, que monitorea cuando se hacen los pasajes de buque de el Atlántico al Pacífico. Generalmente, para que vean un detalle, la pesca que se hace en la milla 200 hacia afuera, no en el mar argentino.
4: Eso te iba a preguntar, me equivoqué entonces cuando te dije, claro.
5: Eso, digamos, depende de la época del año, están acá del lado argentino y después cruzan por ahí y se van a la altura de Ecuador, por ahí, y pescan allá.
0: Información general.
2: Información general.
3: Fentanilo mortal. La exdirectora de INAME pidió ampliar su indagatoria para responder las acusaciones de su exjefa. La farmacéutica Gabriela Mantecón Fumado ya había declarado ante la justicia y volverá a hacerlo este miércoles. En el comienzo de semana, Agustina Vicio, exadministradora nacional de ANMAT, trasladó a ella la falta de controles sobre los laboratorios que fabricaron el anestésico contaminado vinculado a 90 pacientes fallecidos. La causa judicial por el fentanilo contaminado vinculado a la muerte de 90 pacientes y secuelas en otros 41 se ha transformado en un duelo de esgrima verbal entre las dos exfuncionarias que estaban a cargo de los máximos organismos de control.
0: Deportes.
2: Deportes.
3: Franco Colapinto a un paso de continuar con Alpine. Franco Colapinto continuará como piloto titular en el equipo Alpine para la temporada 2027 de la Fórmula 1. El piloto argentino disputará su segunda temporada completa en la máxima categoría. Con esta confirmación, se convierte en el primer argentino en lograrlo después de 46 años, desde Carlos Alberto Reutemann. La renovación se basa en su rendimiento en pista. Colapinto completó todas las carreras entre 2025 y 2026, lo que suma un total de 26 grandes premios finalizados. Es el piloto con más carreras terminadas en las últimas dos temporadas.
0: Hasta aquí.
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3: Fentanilo mortal. La ex jefa de la ANMAT alegó desconocimiento técnico y defendió la actuación del Ministerio de Salud. Nélida Agustina Vició amplió su declaración indagatoria. En 39 oportunidades eludió responder las preguntas de la justicia. La acusan de participar de una cobertura estatal permisiva del funcionamiento del ANMAT y del INAME. Hoy vuelve a declarar Gabriela Mantecón Fumado, la ex funcionaria mencionada por la jefa directa. Nélida Agustina Vició, médica psiquiatra y ex directora nacional de la Administración Nacional de Medicamentos, Alimentos y Tecnología Médica ANMAT, amplió su indagatoria ante el Juzgado Criminal y Correccional Federal de La Plata a cargo del juez federal Ernesto Kreplak en el marco de la causa por fentanilo contaminado.
0: Información general.
2: Información general.
3: Villa La Angostura. El último desalojo mapuche convulsionó el vínculo de las comunidades con el gobierno provincial. El Ejecutivo neuquino no tuvo injerencia en la ejecución de la medida, aunque las comunidades acusan al gobierno de persecución contra los pueblos originarios y podrían surgir nuevos allanamientos. El vínculo entre las comunidades mapuches de Villa La Angostura y el gobierno neuquino se resquebrajó en las últimas jornadas luego del allanamiento parcial en el que la comunidad de Lof Quintriqueo fue desalojada de un lote particular en El Pedregoso, en Bariloche, la localidad neuquina que está en el marco de una diligencia ordenada por la justicia local.
0: Deportes.
2: Deportes.
3: El presidente de Barcelona presionó al Atlético Madrid por el fichaje de Julián Álvarez. Nos gustaría que nuestra oferta fuera aceptada. John Laporta habló de las negociaciones que mantiene con el conjunto colchonero por el delantero argentino y ratificó el interés de hacerse de sus servicios. En medio de una tensión que vive en España por el futuro de Julián Álvarez, el FC Barcelona dio un nuevo paso en la disputa con el Atlético Madrid por el argentino, después de que trascendiera la ausencia del jugador del entrenamiento del miércoles. El conjunto azulgrana publicó en redes sociales nuevas declaraciones de Joan Laporta en las que el presidente explicó la posición del club respecto a la posible incorporación de la araña y las gestiones realizadas con el Atlético de Madrid.
0: Hasta aquí.
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0: Morosidad. El 17% debe menos de 100 mil pesos y casi el 40% mantiene deudas inferiores a un salario mínimo. La conclusión surge de un estudio realizado por Matías Fernández de la Consultora Pública, a partir de información publicada en la Central de Deudores del Banco Central República Argentina. La morosidad que afecta a 5.8 millones de personas llegó a la reunión de gabinete del lunes y la mesa política, aunque el gobierno insiste en que se trata de un problema entre privados, como ratificara el vocero presidencial Adrián Rabier, en línea con el eje discursivo de Javier Milei, el tema se instaló en la agenda pública. Si bien desde el Ejecutivo insisten en que no hay crisis, el tema fue tomado por la oposición como uno de sus caballitos de batalla para cuestionar la política económica oficial y atacar la gestión libertaria por la falta de empatía. Información general.
2: Información general.
0: Avanza la reforma constitucional en San Luis. El proyecto declara la necesidad de los cambios y ya logró media sanción en el Senado y busca los dos tercios en diputados. En 2027 se prevé la elección de los constituyentes. El gobernador de San Luis, Claudio Poggi, avanza con su proyecto de reforma constitucional que desarticula la reelección indefinida de los mandatos vigentes desde 1987 en tiempos de hegemonía de Rodríguez A. Entre los cambios se elimina las elecciones de medio término e incorpora garantías a la inteligencia artificial y establece topes para la edad de 75 años en los cargos de jueces.
3: Internacionales.
2: Internacionales.
0: A 6 meses de la guerra en Medio Oriente, el estrecho de Hormuz se encuentra prácticamente paralizado y bajo máxima tensión. 6 meses después del inicio de la guerra en Medio Oriente, el estrecho de Hormuz permanece prácticamente paralizado con miles de marineros varados y un tránsito de buques muy por debajo de los niveles previos al conflicto. Este lunes, apenas 2 petroleros avanzaron en la estratégica vía marítima.
3: Hasta aquí.
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2: El diputado de La Libertad Avanza, Manuel Quintar, dijo que cierran empresas ineficientes, pero se abren nuevas, y negó fórmulas mágicas. El legislador jujeño por La Libertad Avanza afirmó que el gobierno está haciendo un recambio integral de la economía argentina y que va a llevar un tiempo. Y sostuvo además que lo más importante es la reelección de Javier Milei. Todas las mezquindades personales tienen que quedar de lado, dijo.
3: No es que existe la macro por un lado y la micro por otro lado. Es una sola economía. No se puede hablar de macro o micro. O sea, nosotros tenemos que ordenar la economía. Y el proceso lógico es que primero se empieza solucionando los grandes problemas de Argentina. La inflación, las tasas de interés a nivel internacional, el endeudamiento que tenía el país, una serie de cosas, el riesgo país, ni hablar. Eso va inmediatamente a verse reflejado en la microeconomía. Hoy los indicadores de económicos es que está creciendo la economía. Obviamente que está al ritmo que nosotros quisiéramos, sería mucho más rápido. Pero también hay que entender que no tenemos los votos suficientes y hay una mezquindad política enorme. Y también tenemos que entender que lo que está pasando ahora, algún sobresalto que tuvimos sobre fines del año pasado, tiene que ver con la mezquindad política y la voracidad en contra del gobierno de sectores de la oposición, ¿no? Entonces, entiendo que quizás hay gente que todavía no está viendo los beneficios de una macroeconomía ordenada, pero está pasando. La economía, al ordenarse la macroeconomía, la microeconomía está caminando y poco a poco la gente va a ir notando eso en su bolsillo. Pero déjame que te haga estamos acostumbrados a las fórmulas mágicas, a sacar una ley, que con esa ley vamos a solucionar un problema puntual. Y esto no funciona así. Estamos haciendo un recambio integral de la economía argentina y va a llevar el tiempo.
0: Información general.
2: Una asociación civil cuestionó el endeudamiento joven y pidió información al Banco Central y al ARCA por la morosidad. Con la firma de Elisa Carrió, Voces solicitó tener acceso a métrica y trazabilidad de medios de pago que utilizan grupos de jóvenes. Vincularon el aumento de las deudas con el juego online. En medio de fuertes cuestionamientos al gobierno por el aumento de la morosidad en la Argentina, la asociación civil Voces envió una solicitud de acceso a la información pública para tener información del Banco Central y ARCO debido al endeudamiento de personas jóvenes y muy jóvenes.
0: Deportes.
2: El arquero paraguayo Orlando Gil fue transferido a Lille de Francia en una operación que costó 4 millones de dólares netos por el 50% de su pase. El jugador de 26 años proveniente de San Lorenzo firmará un contrato por 5 temporadas con el club francés. Su llegada a Europa se produce tras su destacada actuación en el Mundial 2026 con la selección de Paraguay, donde fue el arquero con más atajadas del torneo. Gil fue determinante en su clasificación a octavos de final al contener 2 remates en la definición por penales contra Alemania.
0: Hasta aquí.
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